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1: Como parte de las acciones para dignificar los espacios públicos y acercar la infraestructura deportiva a las comunidades, la gobernadora Marina del Pilar Ávila Olmeda encabezó la entrega de la rehabilitación total del campo de fútbol Profe Godoy Calalo en la colonia Aurora de este municipio.
0: RCE informa.
1: La directora general del Instituto Municipal de Planeación, Beatriz González Gibert, informó sobre la puesta en marcha del visor geográfico de rutas de transporte público de Cabo San Lucas, una herramienta digital diseñada para facilitar el acceso a la información y mejorar la movilidad urbana de la ciudadanía.
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1: El seleccionado nacional en salto de altura, Eric Portillo, retomó este martes la cumbre del podio durante la edición 65 de los Strava Golden Spike en República Checa, que pertenece al nivel oro de la World Athletics. Para RCE Noticias, Carla López.
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1: Como parte de las acciones para dignificar los espacios públicos y acercar la infraestructura deportiva a las comunidades, la gobernadora Marina del Pilar Ávila Olmeda encabezó la entrega de la rehabilitación total del campo de fútbol Profe Godoy Calalo en la colonia Aurora de este municipio.
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1: La directora general del Instituto Municipal de Planeación, Beatriz González Gibert, informó sobre la puesta en marcha del visor geográfico de rutas de transporte público de Cabo San Lucas, una herramienta digital diseñada para facilitar el acceso a la información y mejorar la movilidad urbana de la ciudadanía.
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1: El seleccionado nacional en salto de altura, Eric Portillo, retomó este martes la cumbre del podio durante la edición 65 de los Trava Golden Spike en República Checa, que pertenece al nivel oro de la World Athletics. Para RCE Noticias, Carla López.
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1: La planta de bombeo La Misión ha presentado problemas debido a una falla en la energía eléctrica que ocasionó la falta de luz en el poblado. Por lo anterior, algunas colonias de la zona noreste de la ciudad podrían presentar baja presión, intermitencia y o falta de agua. Personal de CFE se encuentra atendiendo la eventualidad, priorizando la normalización del servicio, estimando el restablecimiento del suministro de agua para el día de hoy, miércoles 17 de junio.
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1: De enero a junio del presente año, el Centro Social Cívico y Cultural Riviera de Ensenada ha recibido a más de 15,000 visitantes provenientes del sector naviero, quienes arribaron al puerto a bordo de 190 embarcaciones de las diversas empresas que agendan Ensenada dentro de su itinerario. Así lo dio a conocer Rosela Medina Lención.
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1: La selección mexicana continuó con su cosecha de medallas en los campeonatos mundiales de síndrome de Down Bulgaria 2026, luego de acumular 15 preseas en la segunda jornada de atletismo, 8 oros, 3 platas y 4 insignias de bronce. Además, México sumó un metal de bronce en tenis de mesa. Para RCE Noticias, Carla López.
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1: Como parte de una política social de cercanía e inclusión que reconoce la aportación invaluable de los pueblos originarios, el gobierno de Ensenada participó en la fiesta tradicional cultural de San Antonio Necua, en representación de la alcaldesa Claudia Gatón Muñiz. El director de Pueblos Indígenas, Reinaldo Mendoza Caballero, reconoció al pueblo Cumbiay asentado en el Valle de Guadalupe por su incansable labor en el rescate de la cultura y la preservación de los orígenes yumanos.
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1: Con el objetivo de fortalecer la relación con el sector productivo y continuar posicionando a Tecate como un municipio competitivo para la atracción de inversiones, el alcalde Román Cota Muñoz participó este martes en la reunión de socios INDEX Zona Costa Baja California Sección Tecate, convocada por su presidente Federico Serrano Bañuelos y celebrada en las instalaciones del Hotel Cumbiay Inn.
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1: La Selección Nacional de Boxeo firmó una jornada perfecta al conseguir 3 victorias en igual número de combates durante la Copa Mundial de Boxeo que se celebra en Jian, China. Para RCE Noticias, Carla López.
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Brother, yo no sé ni cómo yo llegué a casa anoche. Clase lo que era. Y hoy me están tirando de nuevo para bajar para allá, pero yo creo que hoy sí que ha hecho pichadera, que no me esperen, bro. El humo.

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1: Muy buenos días, Ensenada, Tijuana y Mexicali. Bienvenidos a una edición más de RCE Noticias. Les saludamos con el gusto de todas las mañanas, sus amigos
2: Marco Flores
1: y Fernando Escobedo en este jueves ya 18 de junio.
2: 646-286-2457, nuestro número de WhatsApp directo en cabina para que se comunique con nosotros. Recibimos sus mensajes y con gusto le damos salida al aire. 646-286-2457.
1: También le recordamos que estamos transmitiendo a través de Facebook, ahí nos encuentra como RCE Noticias. Lo invitamos a que le dé like a nuestra página para que cada vez que subamos información se entere de lo que está pasando en nuestra ciudad. También a través de esta plataforma puede hacernos llegar sus preguntas, sus dudas, alguna necesidad que tenga en su colonia y aquí con mucho gusto les damos salida.
2: Transmitimos de manera simultánea en los tres principales municipios de Baja California, Mexicali, Tijuana y Ensenada a través de Radio Cadena Enciso.
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2: En el puerto de Ensenada, en este momento una temperatura aproximada de 19 grados centígrados. Se presenta un cielo mayormente nublado. La máxima hoy niveles de 25 grados, la mínima hasta 15 durante la noche. Nos vamos a la ciudad de Tijuana, seguimos en la zona costa, 18 grados centígrados. Esta mañana de jueves, un cielo nublado, 22 la máxima. Perdón, 16 la mínima, mientras que en la capital de Baja California, la ciudad de Mexicali, 27 grados centígrados en este momento, se pronostica hoy un cielo soleado, ya se presenta un cielo soleado con una máxima de 41 y una mínima de 23.
1: ¿Cómo amanece el dólar? Bueno, hoy amaneció a la compra en 16 pesos con 70 centavos y a la venta en 16 pesos con 97 centavos. Se lo repetimos por si anda haciendo negocios con el billete verde, a la compra en 16.70, a la venta en 16 con 97 centavos.
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2: ¿Qué vamos a tener de información para esta mañana? Bueno, la presidenta de la República, Claudia Sheinbaum, encabezará 4 eventos en Baja California, 1 en San Quintín mañana, 2 en Tijuana el sábado y cierra esta gira el domingo en Mexicali.
1: Anuncia Morena también su convocatoria a la interna por la gubernatura y se desata ola de licencias.
2: Claudia Gatón tomará la mejor decisión, opina la gobernadora sobre posible licencia de la alcaldesa.
1: Y en la entrevista, hoy tendremos un enlace con la presidenta municipal de San Quintín, Miriam Cano, para que nos explique exactamente sobre este recorrido que hará la presidenta de la República.
2: Y como todos los jueves, tendremos también un enlace con el senador de la República, Armando Ayala Robles. Este y más información estaremos presentando a lo largo de este espacio informativo, RCE Noticias Baja California. Vámonos a la ciudad de Tijuana, al reporte con nuestro compañero Juan Manrique. Adelante.
3: ¿Qué tal? Muchas gracias. Muy buenos días. Los saludo con gusto esta mañana de jueves desde esta mi querida ciudad de Tijuana. Mañana nublada, clima agradable, 18-19 grados centígrados al momento. Tráfico de Rosarito, Tijuana por la carretera libre para apoyar las inmediaciones de la garita de San Isidro, en el río Palacio Municipal. Un recorrido aproximado de 40 minutos para poder subir a la zona del Aeropuerto Internacional, Consulado de Estados Unidos en la ciudad e inmediaciones de la UABC, de 45 a 50 minutos de recorrido en este momento. Para entrar a Tijuana por la carretera libre Tecate, flujo vehicular lento a la altura como todas las mañanas del Parque Industrial El Florido. Para entrar a Tijuana por la carretera de Cuota, Tecate, Otay, Boulevard 2000, el tráfico se detiene a la altura de la colonia Pegaso sobre la prolongación del Boulevard Industrial. El flujo vehicular se libera pasando el crucero con Terán Terán. Vía Rápido Oriente, la que viene del este de la ciudad hacia la zona del río, pasando el puente de la colonia Buenavista, por allá se empieza a detener con el flujo vehicular, al parecer, para intentar cruzar hacia los Estados Unidos. Para salir de Playa de Tijuana, despejado tanto la Avenida Internacional como la prolongación de la calle Segunda. Es la información que tenemos al momento. Recuerdo, maneje con mucha precaución y salga con más anticipación. Muy buenos días.
2: Gracias a nuestro compañero Juan Manrique desde la ciudad de Tijuana. Bueno, pues la presidenta de la República confirmó en su mañanera ayer que estará en San Quintín. En un principio solamente comentó eso, ya casi al terminar su conferencia matutina de todos los días desde Palacio Nacional. Y ayer por la tarde, bueno, comienza a circular una agenda previa y por la noche ya el gobierno del estado de Baja California envía los formatos de los preregistros para los diferentes eventos en los que participará la presidenta de la República, Claudia Sheinbaum, durante su gira este fin de semana por Baja California, iniciando mañana viernes 19 de junio a las 2:30 de la tarde con el plan de justicia para San Quintín. El sábado 20 de junio continuará su recorrido en la ciudad de Tijuana con la inauguración del Cebetis 290, esto a las 11 de la mañana, y dos horas después, a la 1 de la tarde, la entrega de becas Rita Cetina. Para cerrar esta gira el domingo 21 de junio con la inauguración de la central de ciclo combinado Mexicali.
1: Así es. Bueno, recordemos que la misma presidenta de la República decía que el regreso a San Quintín es para ver resultados de esta primer visita que tuvieron. Exacto. Y que se dijo y que ella prometió que iba a regresar en junio. Así que está cumpliéndole la palabra. Me han dicho que han estado trabajando bastante fuerte, sobre todo la gente que tiene que ver con temas de seguridad alimentaria, de bienestar hacia las familias. Ayer veía inclusive que ya inauguraron otro pozo, ¿no?
2: Sí, por parte de la comisión.
1: Ajá.
2: Efectivamente. Se había comentado también que la presidenta tentativamente estaría visitando, haciendo un recorrido por el Centro Integrador el viernes por la tarde, después del primer evento del Plan de Justicia Social. También se había manejado la posibilidad de que en Tijuana, al mediodía, estuviera supervisando los colectores del río y que el mismo sábado acudiera a San Luis Río Colorado a supervisar, decía, supervisión del hospital, y en la tarde gobernando desde el territorio o en la noche en la ciudad de Mexicali. Bueno, pues los eventos confirmados, o al menos a los que habrá acceso para la prensa, son esos que les comentábamos. El del Plan de Justicia Social, mañana en San Quintín, el sábado lo del Cebetis 290 y la entrega de las becas, y el domingo en la mañana la inauguración de la central de ciclo combinado en Mexicali, por el momento.
1: Fíjate, nos dice el agente de la CESPE, el director de la Comisión Estatal de Servicios Públicos de Ensenada, Alonso Centeno, informó que continúan las acciones y la ejecución de obras en materia de abasto de agua que dan seguimiento al Plan de Justicia Hídrica para San Quintín, impulsado por la presidenta Claudia Sheinbaum. En ese sentido, el día de hoy, o sea ayer, dio inicio a la construcción del pozo de agua potable en la zona de Monte Albán, obra que consiste en la conformación, equipamiento, electrificación y líneas de conducción con las que se incrementará la cobertura del servicio de agua y se atienden las necesidades de las familias del sexto municipio. Es parte de los trabajos que se habían encargado de hacer y que, bueno, pues ya vemos que los están ejecutando, ¿no?
2: Así es. Pues todos volcados, ¿no? Sí. En el municipio de San Quintín de cara a la visita de la presidenta de la República mañana.
1: ¿Irán a ir los diputados?
2: Los regañados.
1: Los regañados, exactamente. ¿A qué otra vez les vuelvo a pegar otra cepillada?
2: A peinar de librito.
1: Exactamente. Porque la última vez sí les fue bastante mal, aunque han querido ahí disfrazarla de que no, es que fue un regaño bonito. Pues no existen los regaños bonitos, ¿no?
2: No. Pues ya varios de ellos estarán con licencia a partir de mañana. Eso nos lleva al siguiente tema, ¿no? Porque, pues ayer, el Movimiento de Regeneración Nacional, junto con sus aliados en la Ciudad de México, presentan pues ya las fechas, los plazos, algunos de los términos en los cuales se dará la apertura para la contienda interna para quienes pretendan ser candidatos a gobernador o coordinadores territoriales de la defensa del movimiento, ¿no? Uh-huh. Que no es otra cosa que eso, que quienes pretendan ser candidatos a la gubernatura el siguiente año. Y bueno, tenemos ahí el audio de Citlali Hernández, sí, la secretaria del Partido Morena, hablando ayer en la Ciudad de México sobre esta apertura. Vamos a escucharla.
4: ¿De qué viene la convocatoria? Dejando claro que esa es la convocatoria que emite Morena. El Partido Verde y el Partido del Trabajo tendrán su propio proceso interno, porque ahora les contaré el proceso, pero pues en Morena tenemos muchísimos aspirantes y tenemos métodos internos muy específicos. Vamos a llegar a un segundo momento en el proceso interno que cada partido tenga, a llegar a un punto en el que coincidimos en el proceso de los tres, un poco porque lo que también preguntaban de cuántos llegarán a la encuesta. Metodológicamente se recomienda que sean 6 personas la que se será una encuesta, digamos, para no sesgar ni cargar muchos nombres, que luego eso es muy cansado para las personas. Entonces, normalmente, quizás ustedes recordarán en otros procesos donde hemos participado coincidentemente el PT y el Verde, Morena define cierto número de nombres y el Partido del Trabajo y el Partido Verde propone también sus nombres derivados de su proceso interno, y eso es lo que se va a encuesta, ¿no? En el caso particular, y ahora le doy la palabra al Partido Verde y al Partido del Trabajo si quiere ahondar en su proceso y en la pregunta de San Luis, pero en el caso particular de Morena, lo que establece nuestra convocatoria es, primero, convoca a, digamos, militantes de la Cuarta Transformación y afiliados de nuestro partido a registrarse, a quienes aspiren a esta coordinación estatal, a presentar su solicitud de inscripción en estas fechas que les he dicho. ¿Cuáles son los requisitos? Evidentemente, los que establece nuestro estatuto, que sean personas con una trayectoria positiva, que tengan algún vínculo con la Cuarta Transformación, que no tengan pues alguna mala trayectoria, o que comprueben incluso que no están en ningún proceso judicial de ningún tipo. Ponemos en la convocatoria que buscamos a personas que dediquen tiempo completo a estas tareas organizativas, y en ese sentido pues se plantea la separación del cargo de servidoras públicas, de legisladores, legisladoras, de funcionarios del partido, para que se metan de lleno a estas tareas organizativas y en el momento en el que levantemos la encuesta, pues podamos tener una definición, y si hay quienes no son beneficiarios de la opinión del pueblo a través de la encuesta, pues podrán regresar a su función, pero por ahora pues queremos gente de tiempo completo, que son, insisto, las reglas que pone Morena. Damos una serie de requisitos, digamos, documentales, el acta de nacimiento, digamos, como que todo ese requisito interno, y eso es muy importante. En el registro también estaremos solicitando.
2: Ahí escuchamos a la secretaria Morena, Citlali Hernández. 6 de Morena los que van a ingresar, digamos, a esta encuesta, los que van a sortear. El lunes se abren los registros en la Ciudad de México, y esta encuesta, la famosa encuesta, se levantará hasta el final del Mundial.
1: Exactamente, van a empezar, pero ya hasta finales de diciembre te van a decir quién la ganó, así le entendía yo, ¿no? Sí. Si son 6, al parecer son 4 de Morena, 2 hombres, 2 mujeres. De todos los que se van a apuntar de Morena, nada más van a agarrar 4. Uno va a tener que poner el PT y otro el Verde, ¿no?
2: Así es.
1: Y de ahí, como dices, va a salir una tómbola o encuesta, mejor dicho, y ahí van a decir quién ganó, ¿no?
2: Ok. ¿Quiénes hasta el momento han levantado la mano? El senador Armando Ayala, que anuncia su licencia a partir de mañana viernes. El diputado federal Fernando Castro Trenti, que también respaldado por Monreal, anuncia que el viernes solicitará licencia. La senadora Julieta Ramírez.
1: Exactamente.
2: Evangelina, que ya se había bajado, Evangelina Moreno, diputada. También está Alfredo Álvarez, que también ya se había bajado, el exsecretario de gobierno.
1: Exacto.
2: ¿Quién más se apuntó? Ismael Burgueño, el presidente municipal de Tijuana. Ayer por la tarde anuncia que efectivamente va a solicitar licencia.
1: Chucho, ya lo pusiste.
2: Chucho también. Él, bueno, pues ya se había separado. Exactamente, Jesús Alejandro Ruiz Uribe.
1: O lo habían.
2: ¿Y quién más?
1: Pues nada más faltaría ver si
2: Claudia Gatón.
1: Si antes del domingo Claudia Gatón pide un permiso y entra su sustituta. Aquí el tema va a ser bastante interesante, porque se hablaba de temas de 14 días, pero ayer en esta convocatoria establece que tiene que tener tiempo para esperarse hasta diciembre, ¿no? Sí. Que ya empezarían con todo este tema. O sea, no puedes estar pidiendo 15 días y 14 días y
2: o vas o no vas, ¿no?
1: Exactamente, y eso es parte de lo que decía la gobernadora, ¿verdad?
2: Sí, hay que tener tiempo para recorrer el estado, lo decía también la propia Citlali. Así es que se va a poner interesante en el panorama, en el tema local en Ensenada.
1: Te vas, y fíjate que es un tema interesante en el caso de la presidenta municipal. ¿Te vas y dejas que entre tu enemiga política? Porque aunque nos quieran vender la idea de que no es cierto, son enemigas políticas.
2: Ahora, en este momento ya.
1: ¿Eh?
2: Bueno, desde hace rato.
1: Desde hace rato, exactamente. A lo mejor algún día sí fueron las grandes amigas, pero ahorita son enemigas políticas. Con corrientes y respaldos políticos muy diferentes, porque también Ayerim trae un respaldo político. Claudia Gatón mucho más de respaldo claro. político, pero ¿entraría a qué? ¿No? Ella puede hacer cambios de gabinete, ella puede hacer cambios de contrato, puede sacar gente, puede entrar nueva gente.
2: Puede revisar expedientes. Sí
1: lo puede hacer, exactamente. Todo. Aunque los regidores pudieran votar en un primer momento para que entrara una suplente, tampoco pueden hacerlo una y otra vez, ¿no? Así que se va a poner interesante. Yo le apuesto, vamos por el vasito de birria, a que Claudia Gatón no se apunta a la candidatura a la gubernatura, ¿no?
2: Eso nos hace pensar, ¿no?
1: Yo tendría miedo. Yo tampoco dejaría mi alcaldía para que entre mi enemiga a administrarla.
2: Imagínate, a revisar todo, ¿no?
1: Ajá. Si le haces poquito el ajedrez, no te mueves. Vámonos al corte y regresamos con más información.
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2: Estamos de vuelta a RCE Noticias Baja California, 7 de la mañana con 23 minutos de este jueves 18 de junio. Ya prácticamente para terminar el ciclo escolar. En algunas secundarias ya los de tercero, adiós. Okay. Y la siguiente semana, pues ya prácticamente todos a descansar, ¿no?
3: Pues ayer platicaba aquí el vicerrector de Xochicalco que ya estaban en nada los doctores, ¿no? Los médicos, ¿no?
2: Así es. Así es que ya se avecina el próximo periodo de vacaciones. Uh-huh. Y por supuesto algunos pues ya cambiar de nivel, ¿no? De educación, bueno, algunos que siguen en educación básica, pero ajá, hacen la transición ya sea de kinder a primario, de primaria a secundaria, y otros que sean el brinco de básica a educación media.
3: ¡Qué emoción!
2: ¡Híjole! ¡Qué miedo!
3: Ve listando la cartera para...
2: Así es.
3: Un color para otro color y un marcador que nunca vas a usar para así otro es. Que... Nos mandan un video, de, bueno, si nos mandan, no, no, déjame encontrar.
2: Caray, a ver.
3: Bueno,
2: a ver.
3: La senadora Julieta Ramírez también hace su, como decías, pide licencia. Ella fue parte de un grupo que salió muy temprano a pedir licencia. Después en otro segundo grupo ya se integran Armando Ayala
2: e Ismael Burgueño.
3: Ismael Burgueño, ¿no?
2: Escuchamos a Julieta, ajá, a la senadora Julieta Ramírez, anunciar sus intenciones de separarse del cargo, o bueno, su separación del cargo y sus intenciones de participar en la interna de Morena.
4: Hola, quiero compartirles una decisión importante. He solicitado licencia al Senado de la República para participar como aspirante a la coordinación de la defensa de la Cuarta Transformación en Baja California. Antes de iniciar esta nueva etapa, quiero agradecer el profundo honor de representar aquí a mi querido Estado. A este proceso voy con humildad, con alegría y con una profunda responsabilidad. Voy a caminar, a escuchar y a construir con la gente y con mis compañeros y compañeras de lucha. Nuestro deber es cuidar la confianza que el pueblo ha depositado en nuestro movimiento, con lealtad a nuestros principios y en unidad por encima de las aspiraciones personales, así como nos enseñó López Obrador. Participaré consciente de la responsabilidad que significa acompañar a la presidenta Claudia Sheinbaum en la construcción del segundo piso de la Cuarta Transformación. Estoy tranquila. Sé que será el pueblo y solo el pueblo de Baja California quien decida el futuro de Baja California. Muchas gracias. Nos vemos por allá.
2: Como decía Fernando, esta fue una de los primeros momentos después de que se trasciende este anuncio de la dirigencia nacional de Morena. Después vino, se supo lo de Fernando Castro Trenti, creo que tenemos aquí el audio, déjeme lo comparto. A él, pues lo destapa básicamente Ricardo sí. Monreal, ¿no?
3: Ahí nomás.
2: Exactamente, dice que tiene todo su apoyo, déjeme lo busco por aquí rápido.
3: Que siempre han tenido todo su apoyo, ¿no? Porque es sí. parte de este grupo de expriistas que, bueno, se suman a Morena. Y que siempre han estado acompañados, ¿no? Junto con Monreal y todo su grupo de Castro Trenti, ¿no? Inclusive se dice que por Monreal es que le dan la diputación.
2: Escuchemos a Ricardo Monreal, flanqueado por Fernando Castro Trenti, ayer también anunciando que va a solicitar licencia.
5: Aguas, me va a tirar el candidato.
6: No. Ese es otro candidato de bueno, California. Aquí Fernando va a pedir licencia también. Me ha dicho hace un rato que quiere participar en Baja California como aspirante a ser el coordinador estatal de la defensa de la soberanía en aquel estado. Y yo le he dicho que tiene toda la libertad y toda la autoridad y el respaldo, ¿no?, de un servidor para que pueda cumplir con sus aspiraciones.
5: Oiga, sin embargo...
2: Por la tarde, el presidente municipal de Tijuana, Ismael Burgueño, tuvo un evento donde el propio gobierno municipal hacía o recalcaba, ¿no?, a través de un mensaje, ajá, es importante su presencia, compañeros, pues era obvio que iba a ser este anuncio. Vamos a escuchar a Ismael Burgueño, todavía presidente municipal de Tijuana, en funciones, hablar acerca de su solicitud de licencia.
7: Sí, bueno, pues ya, de hecho ahorita ya me informan que ya salió la convocatoria en el portal de Morena. Ya están los requisitos, ya está todo muy claro. En la mañana pues el partido Morena hizo una rueda de prensa con los incluso los representantes de la coalición. Y bueno, pues ya nosotros, pues les comento, aprovecho para comentarles que sí vamos a participar en el proceso para la coordinación estatal. Estaré yo pidiendo licencia, obviamente, antes del día lunes. Ahorita estamos por confirmar el día que pediré licencia. Como sabrán, pues ser alcalde de Tijuana también nos lleva a no poder tomar licencia en este momento
2: Ahí está la confirmación del presidente municipal de Tijuana. También se baja para buscar la candidatura de Morena.
3: Como todo está bien en Tijuana, dice.
2: Como todo anda al 100.
3: Tenemos en la línea ya a la diputada. Ya la subí. A la presidenta municipal de San Quintín, Miriam Cano. Miriam, muy buenos días.
8: Muy buenos días, Fernando. Buenos días, Marco. Y buenos días a todo el auditorio. Aquí estamos, a la orden.
3: ¿Cómo vamos con la operación?
8: Pues ahorita seguimos en el hospital. Me operaron ayer. Me pusieron un ligamento nuevo, el ligamento cruzado de mi rodilla izquierda. Era inminente y necesaria la cirugía. Entonces, pues ahorita estoy en recuperación. Pero salimos muy bien, afortunadamente, muy querido. Aquí en el hospital de mi hermano Ernesto, mi hermano mayor, en la ciudad de Tijuana, y atendida por el doctor Jao, un especialista en rodilla. Así
3: Presidenta, ¿ya están listas para la visita de Claudia Sheinbaum? ¿A qué va exactamente? ¿Ya les dijeron?
8: Claro que sí, pues viene a la revisión del plan de justicia. Tú sabes que el plan de justicia ha sido un atiendo por parte de la presidenta en vista de todas las necesidades que existían, sobre todo en el ámbito del gobierno federal y en relación pues con el gobierno del estado y el gobierno del ayuntamiento, una deuda histórica con la población de San Quintín, con los jornaleros y jornaleras. Así que se está trabajando muy muy de la mano de los tres órdenes de gobierno para sacar adelante las encomiendas de la presidente, y como ella dijo que venía en 6 meses y lo va a cumplir. El día viernes tendremos el gusto de recibirla en su tierra San Quintín.
3: Entre los temas que destacaba, bueno, ha hecho como una mega oficina del bienestar, ¿no?
8: Sí, así es, ya está trabajando ahorita el centro integrador. Exacto. En donde integra a todas las instancias del gobierno federal en un inmueble y da atención directa a la población para todos los servicios, ¿no? Esta agenda nacional que atiende los rezagos históricos mediante esas acciones concretas que se necesitan, ¿no? En materia de certeza patrimonial, de los servicios básicos, de infraestructura y sobre todo de bienestar. Y pues nosotros desde el gobierno municipal, ya sabes, reconocemos y tenemos que estar con esta coordinación entre estos que son desde el gobierno para poder avanzar en estos proyectos que permitan mejorar la calidad de vida de todas las familias de San Quintín y fortalecer el desarrollo de esta región estratégica para Baja California.
2: Oye, Presidenta, se había manejado en un primer momento que tenía dos eventos, el plan de justicia social y un recorrido precisamente por el centro integrador. Sin embargo, la agenda que envía o los registros que envía el gobierno del estado solamente incluyen el primero. ¿Sí va a realizar el segundo, pernocta en San Quintín? ¿Cuál es la logística? ¿La conocen?
8: Mira, yo no me atrevería a hablar de la agenda que tiene la presidenta. Yo creo que hay algunos espacios donde pues tiene que ella llegar de forma privada, que otros que son abiertos para el público y para hacerlos de conocimiento de todo el mundo. Entonces, sí, nosotros ahorita estamos manejando la entrega de ciertas acciones para la población que se va a realizar en marco del plan de justicia.
2: Okay.
8: Es marcado.
2: ¿Te va a permitir tu condición en este momento estar presente en la gira, en el evento?
8: yo ahorita con la condición que tengo no puedo estar, recuerda que estoy recién operada de,
2: así es,
8: de la rodilla, o si bien hoy me dan de alta, no me permitió el doctor moverme de aquí de la ciudad de Tijuana hasta después de la revisión que él tiene, que será el día sábado. Fue muy desafortunado para mí tomar estas fechas para la cirugía, pero ya era inminente, me estaba costando la rodilla buena, porque ahí estaba manteniendo todo el peso, entonces era sí o sí operarme ya, y pues desgraciadamente fue el mismo día que nuestra presidenta anunció su llegada a San Quintín.
3: Presidenta, ¿quién se va a encargar de recibirla? Y no sé si tengas alguna propuesta para solicitarle, aprovechando que viene a quien dirige nuestra nación.
8: Mira, va a estar obviamente mi secretaria general de gobierno a cargo, y pues sobre todo el pueblo de San Quintín. Lo importante es escuchar al pueblo, lo importante es esta forma de gobierno es escuchar al pueblo, de cara al pueblo. Y entonces para nosotros eso es lo más importante. Dentro de las mesas que hemos estado teniendo de trabajo con el gobierno federal, pues se han hablado sobre todas las necesidades. Ella tiene muy claro qué es lo que requiere San Quintín, qué es lo que hemos estado trabajando durante todos estos 6 meses. Hemos hablado, por ejemplo, del tema prioritario, regularización de la tierra. La certeza jurídica comienza con este patrimonio en regla. El regular la tierra es de seguridad, es dar seguridad y el futuro a miles de familias. Fíjate, ahorita nosotros en la Dirección de Administración Urbana Municipal trabaja de manera coordinada con el Instituto Nacional de Suelo Sustentable, que viene siendo el INSUS, y el INDIVI, el Instituto para el Desarrollo Inmobiliario de la Vivienda para el Estado de Baja California, con los que pues se coordina, y el objetivo es fortalecer los procesos de regularización de la tenencia de la tierra. Actualmente, por ejemplo, estamos con 17 asentamientos humanos que estamos trabajando coordinadamente con el INSUS, como son Colonia Pinos de Madrid 2, Monte Carmelo, San Rafael, Manuel Guillén, Monte Albán, Colonia Militar, Las Aves, El Pino, Valle de los Olivos, Las Brisas, Quirigua, Talo, Ampliación Raúl Sánchez Díaz, Santa Eva, en un primer bloque, porque tenemos ya un bloque mucho más grande, de más de 100 asentamientos humanos. Y los que estamos trabajando con el INDIVI son Ampliación 20 de Noviembre, Ampliación Santa Candelaria, Colonia 20 de Noviembre. Estas pues son las acciones que se tienen que dar desde nuestra área municipal y que forman parte de la estrategia institucional orientada principalmente a impulsar justamente el ordenamiento territorial para promover el desarrollo urbano, garantizar la seguridad jurídica sobre el patrimonio de Ituat y los habitantes de San Quintín. Estamos también trabajando en temas del agua. Déjame comentarte que el 33% del FAISMUM se va justamente en temas de agua y 33% también en temas de electricidad. En el tema de electricidad te puedo decir que tenemos contratadas ya pasaron la etapa de licitación y ya está la contratación para la red eléctrica de Paseos de San Quintín, de la Colonia El Paraíso, de la Colonia México, de la Colonia Esmeralda, de la Colonia del Valle, de la Colonia Pinos de Madrid, de una parte de la localidad de Lomas de San Ramón, con un total de 20.132.098.80, que se va justamente para esa parte. Ya se concluyó el tema de planeación, la contratación, y ahorita empezamos ya en la etapa constructiva que debe de comenzar en este mes próximo y va a durar más o menos de 8 a 13 semanas ya con el suministro de los transformadores. Estamos también en temas del agua, que es algo prioritario, ya deja de ser una promesa, ahora es una gestión permanente del gobierno federal y el gobierno del estado para garantizar el acceso al agua. Ahí en San Quintín se mantiene ya una ruta de trabajo, lo que por parte del ayuntamiento tenemos ahorita la perforación de pozo profundo en Santa María Los Pinos, en la Cachanilla, en la colonia Santa Fe, en el rancho Santa Fe, también son pozos profundos. Esta entrega de proyectos por parte de este ayuntamiento ya se ha dado todo este tema de planeación, la contratación se lleva en 30 días naturales y el proceso constructivo va de 90 a 120 días naturales. pues así estamos. Si te digo, el tema de energía, se ve ya la iluminación, la gente está muy contenta por estas obras eléctricas que se han llevado para San Quintín, se está trabajando también en la infraestructura carretera, temas de salud y bienestar, temas de vivienda y desarrollo urbano, que es lo que viene también nuestra presidenta a entregar algunos apoyos en temas de mejoramiento de vivienda. Así que, pues, ¿qué te puedo decir? La situación para San Quintín, te puedo asegurar que este año ha sido el año donde más presupuesto se ha inyectado a San Quintín en toda la historia. En toda la historia de San Quintín, podemos contar varios años y no alcanza a llegar a la cantidad de presupuesto que hoy por hoy, en este primer ayuntamiento, con este gobierno de la cuarta transformación de nuestra doctora Claudia Sheinbaum y con este gobierno de nuestra gobernadora Marina del Pilar, se hubiese llevado para San Quintín.
3: Pues, ¿te parece si platicamos ya después de que se vaya la presidenta de la República para ver los nuevos compromisos que hace y qué tal le pareció el trabajo que encargó?
8: Muy bien, excelente, con todo gusto y con las nuevas solicitudes, porque seguramente habrán solicitudes, porque te repito, esta es una pequeña parte de todo lo que San Quintín requiere como sí, claro, justicia, por justicia social, y pues bueno, es importante seguir avanzando. Te lo llevo y vamos a la cabina, aunque vaya en silla de ruedas, ¿te parece?
3: Perfecto, presidenta, pues quedamos al pendiente. Gracias por recibirnos la llamada y que te recuperes.
8: Un fuerte abrazo, muchísimas gracias.
2: Gracias.
8: Un saludo a todo el público. Nos vemos.
3: Vámonos al corte y regresamos con más información.
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11: Con las entradas para gran evento ya agotadas, el Centro Presidencial Obama celebrará esta semana una gran ceremonia de inauguración, con lo que los organizadores describen como actuaciones legendarias de íconos globales y discursos impactantes de algunas de las voces más destacadas de la actualidad. ¡Ganó Trump! Confirmó ayer miércoles que firmó en el Palacio de Versalles el memorando de entendimiento alcanzado con Irán, un documento que busca poner el fin a más de 3 meses de hostilidades y abrir una nueva etapa de negociaciones sobre el programa nuclear iraní, el levantamiento de sanciones y la seguridad en el estrecho de Hormuz. Aumentan ventas minoristas en Estados Unidos, una señal de la resiliencia del consumidor. Las ventas minoristas aumentaron en 0.9% frente a una ganancia revisada del 0.4% en abril, según datos del Departamento de Comercio. Por un incendio masivo que estalló la tarde en una instalación de almacenamiento en frío en el área de Boyle Heights, el Departamento de Bomberos de Los Ángeles emitió una orden de confinamiento, pidiendo a los residentes que viven en el área que mantengan cerradas las puertas y ventanas, que metan a sus mascotas en casa. Esta es la voz de Marcia Enciso desde San Diego.
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1: Estamos de vuelta a RCE Noticias Baja California. Son las 7:44 de esta mañana, de este jueves 18 de junio. Tenemos ya en la línea al siguiente entrevistado esta mañana, el senador de la República, Armando Ayala Robles. Senador, buenos días, bienvenido. ¿Dónde andas?
2: Muy buenos días. Les saludamos en este jueves 18 de junio. Ya la entrevista número 24 de este 2026. Ya casi llegamos a la mitad del año con las entrevistas y no le hemos faltado ninguna aquí en Radio Cadena Enciso. Nos encontramos en la Ciudad de México, vinimos a atender varias gestiones pendientes que teníamos por acá, después de pues un fin de semana muy activo, ahora sí de mucho apoyo, de visita de personalidades que tuvimos en todas las plazas, Tijuana, Mexicali y Ensenada. Quedamos muy motivados, muy contentos por los resultados del apoyo que tuvimos este fin de semana.
1: ¿Vienes este fin de semana a Baja California, a la gira de la presidenta?
2: Fíjate que ahorita ya estamos en espera de la invitación. Siempre nos llega un WhatsApp, una invitación del gobierno de México, directamente de Palacio Nacional, para invitarnos a veces a todos los eventos o a veces a un determinado evento. Entonces estamos en espera ahorita de que nos confirmen a cuál estaríamos invitados para poder asistir y participar y regresar a Baja California, y ya después el domingo volver a regresar a México para estar en lo de la inscripción el próximo lunes.
1: ¿A qué hora está contemplado esta actividad del lunes, el registro como aspirante? Y bueno, platícanos, ¿cómo recibes este anuncio que hace ayer tanto las tres dirigencias, pero bueno, pues obviamente la de Morena, ¿no?, que es en la que te vas a registrar?
2: Bueno, pues ya estábamos en espera de ese anuncio, ya estábamos en espera de la convocatoria. Ya teníamos información que iba a ser muy probablemente en esta semana, porque ya se había anunciado anteriormente en el Consejo Nacional que las inscripciones serían a partir del 22. Entonces, por ende, pues tenía que salir antes la convocatoria. Entonces, había algunas dudas, que si teníamos que pedir licencia a los legisladores o quienes fuéramos a participar, sí o no. Los requisitos, tiempos y pues bueno, cómo se realizarían las inscripciones. Creo que todo eso quedó aclarado. Ya estamos ahorita reuniendo todos los papeles para poder estar el próximo lunes 22 en el World Trade Center a partir de las 9 de la mañana. El lunes 22 le corresponde a Aguascalientes, Baja California Sur y Campeche. Te dan la opción de que tu inscripción pueda ser por línea, sí, o pueda ser presencial, pero para nosotros consideramos que es mejor presencial, para que nos revisen bien todos los papeles, no falte nada, todo esté presentado. Y bueno, pues ayer metimos nuestra solicitud de licencia a la mesa directiva del Senado de la República, la cual fue aceptada y fue cantada el día de ayer, con vigencia para este próximo viernes 19 de junio. O sea, se hace efectiva la licencia. Entonces, el día de mañana ya nos separamos del cargo del Senado de la República para poder inscribirnos el lunes y poder hacer todo el trabajo que nos está pidiendo el partido, un trabajo que pues estamos muy acostumbrados a hacerlo, que es en casa por casa, plazas públicas, asambleas, recorridos. Es el trabajo que prácticamente ya hicimos y lo concluimos con los informes, pero que vamos a volver a hacer en estas próximas semanas. No queda muy claro cuándo se van a dar los resultados, lo dejan abierto a que sea antes del 31 de diciembre, así que pues, amigo, pues se nos espera mucho trabajo nuevamente.
3: Oye, Armando, me imagino que vas a tener que volver a solicitar otro préstamo porque vivir sin trabajar 6 meses es mucho, ¿no?
2: La verdad que sí se requiere mucho apoyo porque necesitas traer, gente que te apoye en campo, recursos para los recorridos que vas a hacer por todo el estado. Se dedica uno principalmente a estar enfocado en el trabajo territorial. Y bueno, decirte que a partir de ayer que solicitamos la licencia y se hace efectiva este viernes 19, nosotros estamos ahorita, como quien dice, con esta licencia se dejan de percibir recursos públicos. No hay dieta, no hay sueldo, no hay nada. Queda en funciones el senador suplente Juanito Meléndez, quien era secretario de Agricultura en el gobierno de la gobernadora Marina del Pilar. Él es de Mexicali, me ayudó mucho en la campaña, y bueno, él entraría en funciones como senador de la República, aunque ahorita pues hay receso, pero pues él está ahí atento a que haya una extraordinaria o haya alguna actividad donde tenga que estar la representación de Baja California. Entonces, pues sí va a estar del cocol estas próximas semanas, porque pues hay que romper el cochinito y pedir más préstamos y a ver cómo le vamos a hacer, pero vamos a cumplir con la misión del partido.
1: Oye, senador, son muchos los interesados y pocos los lugares, 4 nada más para Morena. Se dice que la encuesta se va a levantar después de que termine el Mundial. ¿Cómo tienen visualizados los tiempos ustedes? Y bueno, ¿qué opinión te merece pues esta ola de licencias que se vinieron y todos los interesados en participar?
2: Pues mira, de entrada, qué bueno que haya muchos que quieran participar, porque eso quiere decir que el partido, el movimiento está fuerte. Ya ves, la oposición, ahí los pobres, andan buscando a ver a quién, incluso hasta le pagan para que le entren a una candidatura. O ahí andan anunciando para ver quién quiere acercarse al PAN, a ser candidato ciudadano. Y aquí no, aquí tenemos muchos perfiles que le suman al partido, que está en trabajo, está en estructura. Entonces eso es muy bueno, porque al fin de cuentas, el que quede o la que quede, pues va a contar con una estructura fuerte, sólida, para ganar la elección. Entonces, cuenta mucho en esta etapa, pues la trayectoria, el trabajo que ya hayas realizado anteriormente. Eso es lo que cuenta. Si los perfiles que estamos participando, ya ganaste internas, ya ganaste externas, ya ganaste elecciones, caminaste el territorio, hiciste el trabajo como debe de ser, pues tu lugar, el movimiento, te lo va a tener asegurado y garantizado. Pero si eres oportunista, eres nuevo, haces como que haces y no haces, y nada más todo está en los bots y en las redes sociales, como los peces gordos esos, que están nada más inflados, pues seguramente no vas a caber en los espacios que tiene el movimiento. ¿Por qué? Porque no traes el trabajo que te respalde. En esto dependemos de una estructura de la gente para querer participar.
3: Oye, Armando, entre los señalamientos, bueno, entre los requisitos está que no hayas tenido problemas con la justicia. Y veía ayer Burgueño que sacaba una carta donde decía que aquel señalamiento que le hacían más público que real, donde los vinculaban a delitos federales.
1: La investigación aquella, ¿no?
3: Exactamente, decía que no pasó nada y que ya tenía ese documento. En ese mismo señalamiento te ponían a ti como que eras parte de ahí también de que se estaba investigando temas de delincuencia. ¿Ya tienes ese documento donde te deslinda de algún tipo de investigación?
2: Lo que pasa, que tengo entendido que a él, no sé si a él lo habrán citado o le habrá llegado un citatorio correspondiente a la investigación. Entonces, que tuvo que aclararlo, y qué bueno por el compañero también de que esté limpio, de que haya sido algo meramente mediático. Eso lo celebramos, ¿no? Porque no le deseamos a ni un compañero ningún tipo de situación negativa. En mi caso, a mí nunca me llegó ningún citatorio.
3: No llegaron allá.
2: No, pues mi domicilio muy conocido, ¿no? Está en el puro corazón turístico de la ciudad. Entonces, pues no, o sea, yo lo único que me enteré fue por las paginillas ahí que salió, que me pusieron en esa lista, pero a mí nunca me llegó una notificación que estaba yo en alguna investigación, un citatorio, nada. Entonces, normalmente cuando hay una denuncia o hay una investigación, te notifican y te citan para darle seguimiento a esa investigación. En mi caso, nunca hubo absolutamente nada. Yo pregunté al enlace de la Fiscalía General de la República, en el Senado de la República, investigaron, y pues me dijeron, pues Armando, pues aquí no hay nada, es algo mediático. Entonces, de todos modos voy a pedir esa constancia, pero en mi caso, pues no, nunca hubo ninguna notificación al respecto.
3: Perfecto. ¿Con quién te acompañan a ese registro? ¿Ya tienes ahí tu grupo?
2: Fíjate que todavía no nos hemos organizado al respecto. Ahorita estamos juntando los documentos. Hay la opción de que, como te vuelvo a repetir, lo hagas en línea. Puede ser allá en el estado, ahí en alguna placita o en alguna parte, ahí haces el registro. Okay. O puede ser acá presencialmente en la Ciudad de México. Vamos a ver ahorita cómo nos organizamos para este próximo lunes. Estamos ahorita en espera de las invitaciones para los eventos de la presidenta, a cuál vamos a asistir. Y bueno, pues una semana de muchos cambios, porque después de tener un fin de semana de presentar nuestros informes, donde tuvimos un respaldo de 11,000 personas, donde vinieron más de 11 senadores de diferentes estados de la República, incluyendo la presidenta de la mesa directiva, Laura Itzel. Tuvimos la presencia de alcaldes, alcaldesas, compañeros diputados federales, locales. Fue, la verdad, un ejercicio de unidad. Yo quedé muy, pero muy contento y motivado de quienes me acompañaron, y sobre todo en la respuesta de la gente, que ha sido la estructura que hemos venido trabajando desde hace ya varios años en todo el estado, que estuvo ahí acompañándonos en Mexicali, en Tijuana, en Ensenada, y eso es el apoyo popular, las compañeras y compañeros que me respaldan, quienes me motivan para participar en esta convocatoria, ¿verdad? A quienes preguntan, bueno, pero Armando, ¿qué le motiva a participar en la convocatoria? Pues nada más y nada menos, el respaldo que vieron el fin de semana, eso es lo que me motiva. Si tuviera una reunioncita ahí de 100, 200 personas, pues, pues está muy flaca la caballada, entonces ¿para qué participo? En esto tiene que traer una estructura, es una coordinación estatal, no es un municipio, un distrito. Tienes que tener tú una estructura fuerte en todo el estado que te respalde para participar, que es la que va a dar su opinión en la encuesta. Entonces, no es cualquier cosa.
3: El de los puntos que les pide Morena es, pues, no agredirse entre ustedes. Será la más difícil, porque también veo ahí a los fandom o a las hordas de unos y de otros atacándose en redes sociales bastante, bastante agresivos, ¿no?
2: Y siempre se sabe de dónde vienen esas campañas, siempre sale el peine, como dicen, ¿no? Entonces, fue muy reiterativa ayer Citlali Hernández de todo lo que se va a calificar, lo que se debe hacer, lo que no se debe hacer. Y bueno, al fin de cuentas, son ahora sí que varias opiniones con respecto al ejercicio de la encuesta. No nada más es la encuesta, eres conocido. Sí, qué bueno, tiene mucha popularidad, qué bueno, sí, pero negativos, positivos, cumpliste con los lineamientos, tuviste un buen comportamiento, respetaste a tus compañeros. Son varios puntos los que hay que tomar en cuenta en este proceso interno. Entonces, pues más vale ir despacito y para adelante. Pues me van a ver visitando todos los municipios. No me van a ver ahora sí que con unas superasambleas o un dispendio de recursos o un montón de propaganda. No, vamos a llevar a cabo el trabajo territorial, pues como lo hemos venido haciendo, con mucho trabajo, mucho esfuerzo, disciplina, y esto requiere de sacrificio. Sacrificio es hablar con la familia, decirle que vas a estar un tiempo un poco ausente porque hay que recorrer todo el estado, y levantarte tempranito, manejar bien tus recursos para que te alcance, y estar en las zonas más marginadas, donde más problemas hay. Ahí tiene que llegar el mensaje de la Cuarta Transformación. Entonces te requiere de mucho trabajo, sacrificio y dedicación este proyecto.
3: Pues ahí está parte de esa agenda. La próxima vez que nos encontremos ya va a ser en el registro, ¿verdad?
2: Yo creo que sí. Ya, pues ya es este próximo lunes. No contamos con la que la presidenta iba a estar en Baja California, pero estaremos atentos a la invitación. Y nuevamente yo agradecer mucho a la gente que nos escucha por Radio Cadena Enciso, que te voy a comentar que en Mexicali, en Tijuana y Ensenada se ha acercado gente conmigo que me dice que espera los jueves para escuchar la entrevista. Y me han dicho, ya supe que andaba usted en Morelos, ya supe que andaba usted en Guanajuato, ya supe que anda por toda la República y aquí en el estado. Fíjate lo importante de la constancia y la continuidad de un espacio de difusión como es este, que hablamos todos los jueves. La gente espera a tener contacto con la comunicación que hacemos aquí. Así que muchas gracias a todos los que acudieron a nuestras asambleas informativas, a compañeras y compañeros que me arroparon. Y bueno, pues estamos listos para dar el siguiente paso, como siempre lo hemos hecho, con mucho trabajo, humildad y siempre, ahora sí que la convicción de lo que es el movimiento de la Cuarta Transformación.
3: Oye, Armando, sí vamos a creer en el resultado de la encuesta, ¿verdad? Porque es que de pronto en la encuesta pasada uno salió corriendo casi llorando. Ya no está con nosotros, pero se enojó bastante. El grupo sí va a entender esto, ¿no?
2: Ya lo hemos creído anteriormente, si recuerdas. Participé en la interna en el 2020. Sí. El gobernador Bonilla me trajo con el presidente López Obrador aquí a México. Se publicó una fotografía un mes antes de la decisión. Y decía todo el mundo, no, pues va a ser Armando. Ya todo apunta que va a ser Armando. Y dos semanas antes se movió todo. Aceptamos los resultados. El movimiento me reservó un espacio que fue la reelección para presidente municipal. Entonces, nunca salimos corriendo, pataleando. Fuimos muy disciplinados. En esto tienes que ser muy disciplinado. No se lucha por los puestos, se lucha por la transformación. Entonces, si eres disciplinado, traes trabajo y te comportas con convicción, el movimiento es muy grande y siempre tendrá un espacio reservado para que participes. Pero el mejor espacio es estar cerca de la gente, como lo estuvimos este pasado fin de semana en Tijuana, Mexicali, Ensenada. Eso es lo más importante, estar cerca de la gente. Ahorita ya no puedes componer tu ahora sí que si quieres participar, componer lo que no hayas hecho anteriormente. Aquí va a contar mucho el trabajo que ya se ha hecho con años atrás, el estar cerca de la gente. Para aquellos que nos criticaron, que decían, ¿qué anda haciendo en las plazas? ¿Qué anda haciendo allá en el tianguis, el casa por casa? Pues eso es lo que nos habían encargado desde hace mucho, y esa es la convicción.
3: Perfecto, Armando. Pues gracias por recibirnos la llamada.
2: Muchas gracias, felicidades a todos. Nos vemos pronto.
1: Hasta luego.
3: Bueno, por hoy ha sido todo. Hay un evento hoy, ¿no? De parte de Acción Nacional, ¿no?
1: Caray, ese no lo traigo en el radar. Acción Nacional.
3: Bueno,
1: hay un evento de el diputado. Gobierno municipal de Ensenada, ahorita a las 8:30. Niña y niño presidente municipal y funcionario por un día. Yo creo que van a hacer mejor papel que varios de los que están ahí. Solo por un día, lamentablemente.
3: Ah, no, es mañana el evento, perdón.
1: Ah, ya ves.
3: Ya no lo había regado.
1: Ya, ya me estabas.
3: Niños funcionarios. Imagínate, le pides a tu hijo que estudies mucho, que sea un gran hombre.
1: Que le eche ganas.
3: Que le eches ganas, exactamente. Y luego el ayuntamiento te vende la idea de que ese es un evento. Cuando ellos llegaron ahí.
1: Ese es un logro, ¿no?
3: Por dedazo, exactamente. No creo que tampoco es como que la gran cosa.
1: Suelo. Cuando muchos llegaron con la dignidad por el suelo, ¿no?
3: Exactamente, aplicando aquella de objeto que se arrastra tiende a subir, ¿no?
1: Así es.
3: Bueno, por hoy ha sido todo. Se despiden sus amigos
1: Marco Flores
3: y Fernando Escobedo. Nos escuchamos mañana. Pórtese bien.
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2: La presidenta de México, Claudia Sheinbaum Pardo, hizo un llamado para que se lleve a cabo un diálogo nacional en torno a la regulación de uso indebido de la inteligencia artificial. A pregunta expresa sobre la normatividad que fue aprobada en el Congreso del Estado de San Luis Potosí.
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2: El alcalde de Tijuana, Ismael Burgueño Ruiz, anunció que solicitará licencia a la presidencia municipal para participar en el proceso interno de Morena por la coordinación estatal de la defensa de la Cuarta Transformación en Baja California.
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2: México se coronó con el primer lugar por equipos en el atletismo de los campeonatos mundiales de síndrome de Down Bulgaria 2026, que se realizan en la ciudad de Sofía, luego de cerrar la cosecha nacional con un total de 31 medallas, de las cuales fueron 15 preseas de oro, 7 de plata y 9 de bronce. Para RCE Noticias, Carla López.
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1: Gente, 9:35 minutos de su mañana. Oigan, ya es jueves y hoy juega la selección contra los BTS. Oigan, el partido de Chequia contra Sudáfrica va 1-0. Va ganando Chequia, ¿eh? Va ganando Chequia. Esto hace que México baje a la segunda posición y Corea del Sur va en primer lugar. Esto es por que las estadísticas. No entiendo por qué México está en segundo si debería de estar en primero por recibir menos goles. Ya que México tiene 0 goles en contra y Corea del Sur tiene 1. Entonces no sé por qué los acomodan así. Pero no pasa nada, no hay que preocuparnos. Al rato vamos a ganar. Yo considero que va a ser un marcador bastante cerrado. Vamos a ganar por la mínima. Y va a quedar un partido 2-1. 2-1. Dos goles a 1. México ganando. Estaremos el día de hoy en Papas and Beer para que nos acompañen a ver el partido de nuestra hermosa selección. Ahí andaremos todo el crew de Play FM. Y dense una vuelta para que, pues, disfrutemos de nuestra hermosa selección todos juntos. En un momento más les voy a decir cómo están los grupos, rapidillo, para no indagar tanto y no quedarnos aquí las 2 horas en los grupos del mundial. Mientras tanto, nos vamos a ir con algo de flow urbano. 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

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Yo te recomiendo que aproveches ya, porque pues ahora sí que hoy hay partidos. Pues ya no le vas a poder meter a República Checa, pero pues otro partido, México, o te puedes aventar un parleycito con tus 1,000 varos. Chéquense nomás los grupos, cómo están acomodados, cómo están, más bien, cómo están ya ahorita en los primeros partidos. Ahorita, pues ahora sí que el partido, el grupo, cuando yo estaba checando cómo estaban, pues no está actualizado. Antes México estaba en primer lugar, no entiendo por qué están en... Debería seguir igual, más bien, debería seguir igual, pero bueno. Más bien, sí. No entiendo por qué están así grupos. Pero, chéquense nomás ahorita. Se supone que ahorita, más bien, República Checa va... sí, no entiendo, de verdad que no entiendo esto. No entiendo. Pero bueno, ahorita Corea del Sur va en primer lugar, luego a la selección mexicana... Luego Chequia y Sudáfrica en el grupo A. Ya este grupo está actualizado, se va a terminar de actualizar más al ratito. Para el grupo B, Suiza en primer lugar, le sigue Canadá, Qatar y Bosnia. Grupo C, primer lugar Escocia, le sigue Marruecos en segundo lugar, Brasil tercero y Haití en la cuarta posición. Grupo D, Estados Unidos en primer lugar dando un partidazo ante la selección de Paraguay. De verdad que Estados Unidos me sorprendió. Segundo lugar Australia, tercero Turquía y cuarto Paraguay. Grupo E, Alemania primer lugar con una goliza para Curazao 7-1. Ahora sí que recordando viejos tiempos en el Mundial 2014 contra la selección de Brasil cuando fueron eliminados por la selección alemana 7-1. Costa de Marfil en segundo lugar, Ecuador en tercero y Curazao en cuarto. Grupo F, Suecia en primer lugar, Japón segundo, Países Bajos tercero y Túnez en cuarto. Un partidazo que nos dieron los japoneses y los holandeses. No. De verdad, un 2x2 hermoso, gente, hermoso. Digno partido de una Copa Mundial. Grupo C, Nueva Zelanda en primer lugar, Irán en segundo, Bélgica tercero y Egipto en cuarto. Grupo H, Uruguay en primer lugar, Arabia Saudita segundo, tercero España y cuarto Cabo Verde. Yo creo que este es el grupo, el peor grupo hasta ahorita del Mundial en cuestión de partidos. Un 1-1 de Uruguay contra Arabia Saudita, ¿cómo es posible que quedase empatado contra Arabia? No puede ser, Uruguay, pecho frío, y España ni se diga contra Cabo Verde. Pero bueno, es el peor grupito a nivel de partidos, todos los demás grupos han tenido unos partidazos. Grupo I, Noruega en primer lugar, Francia en segundo, Senegal tercero, Irak en cuarto. Un grupo que también dio unos partidazos, ni se diga Noruega contra Irak, y Francia-Senegal también partidazo. Grupo J, Argentina primer lugar, obviamente, Austria segundo, Jordania tercero, cuarto, Argelia. Grupo K, Colombia en primer lugar, segundo, el Congo, Portugal en tercer lugar y Uzbekistán en cuarto. Otro partido, pues ahora sí que maleta los portugueses, no es posible que no pudiste contra el Congo. El Congo va en segundo, ay no. Inglaterra, primer lugar del grupo L, Ghana en segundo, Panamá en tercero y Croacia en cuarto. Así están los grupos del Mundial. 646-286-2457. 646-286-2457. Quiero que me digas si era o no roja la tarjeta que le tenían que haber sacado a Messi en el partido contra Argelia. ¿Ustedes qué opinan? ¿Era o no era roja? Veo mucha gente discutiendo con que por ser Messi, por ser la selección argentina, no les pitaron varias faltas. Y muchos amigos míos me dijeron que mínimo tuvieron que haber salido 8 tarjetas amarillas. 8 tarjetas. Nos vamos a ir con I Love It, I Love It, I Love It de Bea Kai. 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

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Oigan, ya salió el trailer para la película de Spider-Man. Ayer lo publicó Tom Holland. No sé si ya se dieron una vueltita. Miren, la verdad, yo lo estoy diciendo porque ya salió. Pero la verdad es que ni siquiera lo miré. No quiero ver nada de la película hasta el mero día de la película. De que ya cuando esté en la película, sorprenderme. No quiero ver como de que, oh, la teoría era verdad. Sí va a pasar esto. Pa. Nel, nada. Igual, chéquense las cuentas de Marvel, Tom Holland. Tengo entendido que por ahí anda el trailer. Vamos a confirmar acá. Yo diciéndoles a ustedes de que, oye, ya salió el trailer y capaz y ni salió nada, ¿no? Oigan, ¿y cómo la ven ustedes? ¿Creen que ya está, muy... como... sí, ya salió el trailer. El trailer salió hace 22 horas. ¿Creen que ya está muy como quemado el cine de superhéroes? Fíjense, hace 10 años empezó con Iron Man en cuestiones de que ya como cronológicamente y con... ¿qué es canon? ¿Qué es canon? Pues que tiene una continuidad, vaya. Pero antes, desde el 2001, si lo quieren ver así, empezamos con el 2001, con Spider-Man, con el Tobey Maguire. Entonces, ya son bastantes años... De superhéroes. Fácil 20. Y le podríamos decir que hasta unos casi 28 añitos. No. Sí. Más o menos, sí. Casi 20 añitos. Oigan, ¿cómo la ven? Sí. ¿Creen que ya? Ya terminó, ya le deberían de dar una pausa, ya más bien una pausa, un final, un cierre a todo esto. Porque, pues el plan de Marvel es que en estas próximas películas reiniciar todo el universo y empezar desde cero. No sabemos qué historias nos vayan a contar, pero pues ajá. 646-286-2457, 646-286-2457. Word from the Wind en Play FM 97.9. Y recordarles que hoy el crew de Play FM estará en Papas and Beer para ver el partido de la selección mexicana ante Corea del Sur.

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Oigan, si ya se registraron, ya apostaron, pues todo bien, todo bien. Oigan, el partido de cheque sigue igual, ¿eh? 1-0. Pero siguen sin decirme de si era o no era tarjeta roja lo que le tenían que haber sacado a Messi. 646-286-2457. Y oigan, los artistas que se han presentado a los fanfests del mundial, ¿eh? Danny Ocean, Chayanne, dicen por ahí que se va a presentar Imagine Dragons. No. O sea, puro artista de talla internacional. Nos vamos a ir con una canción que traigo pegadita desde hace rato. Y es nada más y nada menos que una canción que canta Yandel. Se llama Encantadora. Welcome to the Future Remix. Yandel la leyenda. En Play FM 97.9.

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1: Con el objetivo de garantizar espacios seguros para el aprendizaje y el sano desarrollo de la niñez, la gobernadora Marina del Pilar Ávila Olmeda presentó la oferta de campamentos y planes vacacionales que el gobierno del estado ofrecerá durante este verano en la entidad.
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1: El alcalde de Tecate, Román Cota Muñoz, encabezó una nueva edición del programa Día del Pueblo, realizada en el andador Lázaro Cárdenas del Parque Miguel Hidalgo. Durante la jornada, Román Cota escuchó personalmente a las y los ciudadanos, brindando seguimiento a sus peticiones y reiterando que el contacto directo con la comunidad es fundamental para construir soluciones que respondan a las necesidades reales de la población.
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1: La boxeadora mexicana Dariana Hernández Olvera avanzó a los cuartos de final de la Copa Mundial de Boxeo Guiyang 2026, luego de imponerse por decisión unánime 5-0 a la iraní Sarina Nanch en la categoría de 65 kilogramos femenil.
2: Para RCE Noticias, Carla López.
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Nos vamos a ir con una canción de Harry Styles que se llama Sing of the Times en Play FM 97.9.

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Nos vamos con Stayin' Alive de DJ Khaled en Play FM 97.9.

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1: El senador de la República, Armando Ayala Robles, informó ayer miércoles que solicitó licencia a su cargo como senador de la República para participar en el proceso interno de Morena para la selección de la coordinación estatal de los comités de defensa de la transformación en Baja California. A través de un mensaje difundido en sus redes sociales, Ayala Robles dio a conocer su decisión luego de que la dirigencia nacional de Morena, en conjunto con el Partido Verde Ecologista de México y el Partido del Trabajo, anunciara los lineamientos de la convocatoria para dicho proceso, misma que establece como requisito la separación de cualquier cargo o responsabilidad pública para quienes aspiren a participar.
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1: El alcalde de Los Cabos, Cristian Agúndez Gómez, solicitó licencia temporal por 21 días para separarse de su cargo y participar en el proceso interno de Morena, Partido del Trabajo y Partido Verde Ecologista de México, de cara a la elección de 2027, en que se renovará la gubernatura de Baja California Sur.
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1: La Selección Nacional de Esgrima inició su participación en el Campeonato Panamericano Senior de Esgrima Lima 2026, con una delegación integrada por 24 atletas.
2: Para RCE Noticias, Carla López.
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11:38, tías, mi gente. Muy buenos días, jueves 18 de junio. Yo soy Ani Moreno y los voy a estar acompañando hasta la 1 de la tarde. Perdón, gente, andamos chambeando, pero aquí estamos. Y andamos, gente, con el alma en la cancha. Con el alma en la cancha yo ando con, miren, con mi playerita de México bien puesta. Yo ya ando bien ajuareada porque hoy juega nuestra selección. Entonces hay que apoyarla. Entonces, y por cierto, recordatorio, por si usted no sabe de lo que le estoy hablando, pues como les comentaba, hoy juega México, va contra Corea. Y si usted lo quiere ver conmigo y con toda la familia de Play FM, si tú lo quieres ver y acompañarnos y ambientarte, pues te espero hoy en punto de las 5 o 6 de la tarde. Recordemos que a las 6 de la tarde da pues inicio el juego. Pero ahí tenemos una cita en la cantina de Papas and Beer. Entonces, ¿qué les parece si ahí los miro? Vamos a tener muchas sorpresas, mucho demás, pero ahorita lo platicamos. Por mientras, pónganse cómodos. Yo ahorita regreso a decirles todas las sorpresas que tenemos para el día de hoy y la camisa bien puesta, gente. Pero bueno, yo los dejo disfrutando de esto que es Baila Bien de Nio García en Play FM 97.9.

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48 minutotes o 12 minutotes para que nos den las 12 del mediodía, mi gente. Y espero que la estén pasando bien en este jueves que le vamos a hacer honor. Hace ratito les platicaba que hoy es partido de nuestra selección mexicana. No, hoy nos ponemos el tricolor, gente. Hoy nos ponemos el tricolor y toda la familia de Play FM vamos a estar ahí en la cantina de Papá Sambir. Entonces, tenemos una cita ahí. Les tenemos muchas sorpresas. Ayer les platicaba que viene, se nos acerca ya el aniversario, pues de Papá Sambir Rosarito. Entonces, saben que se va a enfiestar, celebrar a lo grande. Entonces, pues, ¿qué les digo? Hay que ponernos en moodcito, hay que echarle ganitas. Y qué mejor forma de echarle ganas que disfrutando del partido de su selección ahí en cantina de Papá Sambir. Así que yo digo y propongo que nos vayamos todos, nos reunamos ahí. El partido empieza a las 6, pero nosotros llegamos ahí desde las 9 para apartar mesa. Porque, gente, le platico que el martes pasado, que fue la inauguración, estuvo llenísimo, estuvo a reventar a tope. La comida y la chévena se miraba de desfilar las cubetas. El ambiente estuvo increíble. Así que, si usted me dice, ay, Ani, es que en lo que salgo del trabajo, gente, si usted sale a las 5 alcanza a llegar, y si sale a las 6... pues mira el medio tiempo y se brinca en el medio tiempo y llega a ver el segundo tiempo de Pérez para tomarnos una cheve. Pero bueno, yo ya los invité, están cordialmente invitados. Yo los quiero ver ahí, así que pues bueno, ya advertidos están, numerito en cabina para cualquier... Si tienen alguna pregunta, alguna duda, si quieren alguna canción en particular, numerito en cabina 646-286-2457. Madeno es 646-286-2457. Así que ya saben, no digan que no les dije, al ratito ya saben, síganos en redes sociales, pues para que no se pierdan de nada, porque les vamos a estar llevando toda la información y el ambiente, claro que sí. Por mientras los dejo disfrutando de esta joyita que volvió a renacer hace poco, ese es On The Floor de Jennifer López en Play FM 97.9.

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7 minutos después de las 12 del mediodía, mi gente, y bienvenidos a los que apenas se van subiendo al carro, apenas van llegando o le van prendiendo a su radio. Yo soy Annie Moreno y los voy a estar acompañando hasta la 1 de la tarde. Todavía tenemos chance de seguir cotorreando, de estar disfrutando de la música y buena vibra de Play FM. Pero si usted apenas va llegando, apenas se va enterando, hoy tenemos una cita en la cantina de Papa Samir. Entonces, ¿qué les parece? Y tú me vas a preguntar, ay, Annie, ¿cómo a tus ideas? ¿Tú vas a preguntar para qué? Pues para ponernos la camiseta e ir a apoyar a nuestra selección. La semana pasada el ambiente estuvo de 10, así que yo te recomiendo que vayas, porque si viste nuestras historias, recuerden seguirnos ahí en todas las redes sociales como Play FM Ensenada, pues yo sé que te dio FOMO. Así que estás cordialmente invitado. Los quiero ver a todos ahí, pero ¿qué les parece si vamos entrando en moodcito futbolero? ¿Qué les parece si vamos agarrando vibrita? Y yo sé que todos cuando escuchamos esto, empezamos a sentir que nos invade la vibra del fútbol. Esto es Balada de Gustavo Lima en Play FM 97.9.

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0: Acabamos de disfrutar de Taylor Swift, nuestra Taylor suave, diría nuestra chaparrita Alita Soriano. Le mandamos un saludote por allá. Pero también saben que les quiero mandar las buenas vibras, energías y los mejores tips de cómo aprovechar, Caliente.mx. 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
1: La fecha para el registro de aspirantes a la Coordinación Estatal de Defensa de la Cuarta Transformación en Baja California será el lunes 22 de junio en el World Trade Center de la Ciudad de México, anunció la presidenta de Morena, Ariadna Montiel. El registro de aspirantes a coordinadores para 17 entidades del país va dirigido a los partidos Morena, Partido del Trabajo y Partido Verde Ecologista de México, que irán en alianza para las elecciones a las gubernaturas que se disputarán en el 2027.
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1: El torneo de pesca deportivo Dos Mares de Baja California San Felipe 2026, promovido por la administración de la gobernadora Marina del Pilar Ávila Olmeda, atrajo gran afluencia turística y generó importantes beneficios a la comunidad pesquera y turística de San Felipe. Para la titular de la Secretaría de Pesca y Acuacultura, Alma Rosa García Juárez, este evento representa una forma de contribuir con la generación económica necesaria para la población sanfelipense.
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1: Fernando Tatis Jr. y Jackson Merrill impulsaron dos carreras cada uno y terminaron con tres hits, mientras que los Padres de San Diego evitaron ser barridos en la serie con una victoria sobre los Cardenales de San Luis. Para RCE Noticias, Carla López.
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12:48, tío, es mi gente. Y ya casi estamos llegando al final del segundo bloque. Ya casi nos andamos despidiendo. Pero no me puedo ir sin antes platicarles, por si tú no sabías, no solo es, pues, ¿cómo decirles? No solo es un jueves futbolero, sino que hoy, 18 de junio, también es Día Internacional del Sushi. ¿Cómo lo ven? Justamente se celebra oficialmente hoy, 18 de junio, pues cada añito, ¿no? Para rendir homenaje a uno de los platillos más populares, icónicos y consumidos de la gastronomía de Oriente Asiático. Así que díganme, ¿a quién no le gusta el sushi? Ustedes se preguntarán cómo surge esta fecha, o sea, ¿pero por qué para el sushi? Pues les platica. Justamente la fecha nació allá en 2009 gracias a una propuesta de Chris DeMay. Él administraba una comunidad en Facebook dedicada justamente a este platillo y sugirió crear un día, pues, para conmemorarlo. Dime si a ti no te gusta. Yo sé que te encanta. A mí también me encanta. ¿Qué les gusta? ¿Cómo les gusta el sushi? Y por si tú no sabes cómo surge también el sushi, pues te platico. Con el, o sea, se asocia, pues, directamente con Japón. Sabemos que es una comida, bueno, nació en China, se asocia directamente con Japón y sus raíces se remontan al siglo 4 antes de Cristo allá en China. Surgió originalmente como un método antiguo para conservar el pescado fresco utilizando el mojo que generaba el arroz fermentado. Así que esta técnica que justamente llegó como para conservar esta proteína, pues ahora nos da unos platillos deliciosos. Deliciosos, exquisitos y frescos, y que por más que los consumimos, nomás no nos llenamos. Ahí queremos estarle entrando, así que qué mejor fecha para celebrar y festejar que el sushi. 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Se me hizo agua la boca de solo pensarlo, pero bueno. ¿Qué les parece si seguimos en más mood futbolero? Este es Die Die de Shakira y Burn Boy en Play FM 97.9.

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3 minutotes para que nos dé la 1 de la tarde, mi gente. Y a mí se me acabó el corrido. Muchas gracias por acompañarme. No te preocupes, tenemos una cita más al ratito. Ya saben en dónde, en la cantina de Papa Zambier. En punto a las 5 y los espero a todos para apartar mesa, para empezar a ponernos pilas y apoyar a nuestra selección mexicana. Así que ya saben, las cubetas van a estar bien frías y nosotros les vamos a poner grandes regalos. Ya les estoy diciendo que tenemos ya los boletos para el aniversario de Papá Samir Rosarito. Así que los quiero con su camiseta bien puesta, mi gente. Gracias por permitirme acompañarlos. Yo los dejo disfrutando de esto que es Beret con Nadie Más Te La Cree. Yo soy Ani Moreno y los dejo disfrutando de Play FM 97.9. Bye, bye.

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1: La presidenta de México, Claudia Sheinbaum Pardo, hizo un llamado para que se lleve a cabo un diálogo nacional en torno a la regulación de uso indebido de la inteligencia artificial. A pregunta expresa sobre la normatividad que fue aprobada en el Congreso del Estado de San Luis Potosí.
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1: El alcalde de Tijuana, Ismael Burgueño Ruiz, anunció que solicitará licencia a la presidencia municipal para participar en el proceso interno de Morena por la coordinación estatal de la defensa de la Cuarta Transformación en Baja California.
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1: México se coronó con el primer lugar por equipos en el atletismo de los campeonatos mundiales de síndrome de Down Vulgar 2026, que se realizan en la ciudad de Sofía, luego de cerrar la cosecha nacional con un total de 31 medallas, de las cuales fueron 15 preseas de oro, 7 de plata y 9 de bronce. Para RCE Noticias, Carla López.
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1: Con el objetivo de garantizar espacios seguros para el aprendizaje y el sano desarrollo de la niñez, la gobernadora Marina del Pilar Ávila Olmeda presentó la oferta de campamentos y planes vacacionales que el gobierno del estado ofrecerá durante este verano en la entidad.
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1: El alcalde de Tecate, Román Cota Muñoz, encabezó una nueva edición del programa

0: del Pueblo, realizada en el andador Lázaro Cárdenas del Parque Miguel Hidalgo. Durante la jornada, Román Gota escuchó personalmente a las y los ciudadanos, brindando seguimiento a sus peticiones y reiterando que el contacto directo con la comunidad es fundamental para construir soluciones que respondan a las necesidades reales de la población.
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0: La boxeadora mexicana Dariana Hernández Olvera avanzó a los cuartos de final de la Copa Mundial de Boxeo Guiyang 2026, luego de imponerse por decisión unánime 5-0 a la iraní Sarina Nanch en la categoría de 65 kilogramos femenil.
2: Para RCE Noticias, Carla López.
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1: El senador de la República, Armando Ayala Robles, informó ayer miércoles

0: que solicitó licencia a su cargo como senador de la República para participar en el proceso interno de Morena para la selección de la coordinación estatal de los comités de defensa de la transformación en Baja California. A través de un mensaje difundido en sus redes sociales, Ayala Robles dio a conocer su decisión luego de que la dirigencia nacional de Morena, en conjunto con el Partido Verde Ecologista de México y el Partido del Trabajo, anunciara los lineamientos de la convocatoria para dicho proceso, misma que establece como requisito la separación de cualquier cargo o responsabilidad pública para quienes aspiren a participar.
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0: El alcalde de Los Cabos, Cristian Agúndez Gómez, solicitó licencia temporal por 21 días para separarse de su cargo y participar en el proceso interno de Morena, Partido del Trabajo y Partido Verde Ecologista de México, de cara a la elección de 2027, en que se renovará la gubernatura de Baja California Sur.
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0: La selección nacional de esgrima inició su participación en el Campeonato Panamericano Senior de Esgrima Lima 2026, con una delegación integrada por 24 atletas.
2: Para RCE Noticias, Carla López.
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1: La fecha para el registro de aspirantes a la Coordinación Estatal de Defensa de la Cuarta Transformación en Baja California será el lunes 22 de junio en el World Trade Center de la Ciudad de México, anunció la presidenta de Morena, Ariadna Montiel. El registro de aspirantes a coordinadores para 17 entidades del país va dirigido a los partidos Morena, Partido del Trabajo y Partido Verde Ecologista de México, que irán en alianza para las elecciones a las gubernaturas que se disputarán en el 2027.
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1: El torneo de pesca deportivo Dos Mares de Baja California San Felipe 2026, promovido por la administración de la gobernadora Marina del Pilar Ávila Olmeda, atrajo gran afluencia turística y generó importantes beneficios a la comunidad pesquera y turística de San Felipe. Para la titular de la Secretaría de Pesca y Acuacultura, Alma Rosa García Juárez, este evento representa una forma de contribuir con la generación económica necesaria para la población sanfelipense.
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1: Fernando Tatis Jr. y Jackson Merrill impulsaron dos carreras cada uno y terminaron con tres hits, mientras que los Padres de San Diego evitaron ser barridos en la serie con una victoria sobre los Cardenales de San Luis. Para RCE Noticias, Carla López.
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